o fundo do gol. Gabigol! Gabigol! Coloca o Santos na frente, vira pro Peixe na Vila. Gabriel Barbosa, o Gabigol marca. Chegando a marca de 11.